Bendito sea el Salvador desde ahora y para siempre. Sea bendecido este hermoso país, su tierra, sus montañas, sus valles, sus volcanes, mares, ríos. Gracias, Señor, porque eres el Señor de nuestro país y no temeremos. Aunque la tierra sea removida y se traspasen los montes al corazón del mar, porque vivimos en tu corazón. Gracias, Señor, porque no seremos conmovidos. Gracias, Señor, porque estás con nosotros. Tú eres nuestro refugio. Vemos tus obras, Señor, en nuestro país y en sus habitantes. Gracias, Señor, porque estamos protegidos y seguros en tus manos, bajo la sombra de tus alas. Y ahora vamos a descansar y vamos a dormir, porque tú nos sustentas, tú nos sostienes, tú nos guardas, tú nos rodeas. Gracias, Señor, por nuestro presidente. Gracias, Señor, por su familia, por su gobierno. Gracias, Dios, por la investidura de nuestro presidente Nayib Bukele. Lo bendecimos. Y en esta noche declaramos que Jesús es el Señor del Salvador. Jesús es el Señor del Salvador. Él reina en esta tierra y en cada uno de ustedes. Muy buenas noches a todos.

Bendito sea el Salvador desde ahora y para siempre. Sea bendecido este hermoso país, su tierra, sus montañas, sus valles, sus volcanes, mares, ríos. Gracias, Señor, porque eres el Señor de nuestro país. Y no temeremos, aunque la tierra sea removida y se traspasen los montes al corazón del mar, porque vivimos en tu corazón. Gracias, Señor, porque no seremos conmovidos. Gracias, Señor, porque estás con nosotros. Tú eres nuestro refugio. Vemos tus obras, Señor, en nuestro país y en sus habitantes. Gracias, Señor, porque estamos protegidos y seguros en tus manos, bajo la sombra de tus alas. Y ahora vamos a descansar y vamos a dormir, porque tú nos sustentas, tú nos sostienes, tú nos guardas, tú nos rodeas. Gracias, Señor, por nuestro presidente. Gracias, Señor, por su familia, por su gobierno. Gracias, Dios, por la investidura de nuestro presidente Nayib Bukele. Lo bendecimos. Y en esta noche declaramos que Jesús es el Señor del Salvador. Jesús es el Señor del Salvador. Él reina en esta tierra y en cada uno de ustedes. Muy buenas noches a todos.

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1: 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Son las 6:07.
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1: 6:09.
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Prácticamente con esta alabanza les doy la más cordial bienvenida no solo a la edición PM de Cosmopolitan, sino a un fin de semana esperadísimo y merecido para todas las almas que de verdad hemos tenido una jornada laboral extraña, exhausta, con tema de tráfico. Creo que parte de lo genial que trae este fin de semana es que hay unas transmisiones en tiempo real del festival más grande de música electrónica que se está llevando a cabo justo en este fin de semana. Este fin de semana es el fin de semana 1 del Tomorrowland allá en Boom, Bélgica, y están teniendo transmisiones pero deliciosas, espectaculares, en las diferentes redes sociales y en todas las plataformas para que te puedas conectar. Y obviamente, si te gusta el fútbol, bueno, ahí está la final el domingo. Pero creo que me emociona más el tema del Tomorrowland ahorita. Está pero espectacular. Justo ayer en Notica de Voz me daban la sugerencia: Cosme, mañana viernes, en honor al Tomorrowland, deberías de estar mezclando como un set alusivo con cada uno de los himnos que de verdad son emblema en el festival más espectacular y carísimo para poder irlo a ver hasta Bélgica. Entonces, dada la situación, les voy a leer más o menos el lineup de individuos que han estado tocando justo hoy viernes allá en el Tomorrowland. Déjame ver. No, se me cerró la pestaña. ¿Dónde es? No, OLX me sale que tengo abierto. No, tampoco se me cerró la página. Bueno, ya les voy a ir leyendo los individuos que se han dado cita a este festival hermosísimo. Pero primero, obviamente, arrancamos Cosmopolitan con las alabanzas imperdibles en este fin de semana. Canciones que en alguna parte de la letra mencionan el día más esperado de la semana, el viernes. Soy Cosme y vamos de acá hasta las 8 de la noche en la tercera edición nocturna, en este turno nocturno de Cosmopolitan. Cualquier detalle, si nos podemos decir hola y me hacen barra mientras van en el tráfico, sería fantástico. 79-20-50-50. Recuerden la dinámica. Vamos interactuando cada dos o tres canciones para que la música suene completica. Luego un par de segundos dándole play a las noticas de voz. Si tenés alguna sugerencia musical, dámela. Y de paso me comentás a qué altura del país vas modelando el 100.1. Música rica de viernes y continuamos con el turno nocturno. Y si suena algo de francés de Bob Sinclair, enhorabuena también.

0: ¿Qué onda, Cosme? ¿Cómo estamos, hermano? Mira, ¿será que puedes poner Stock en 93, por favor?
1: Muñeco, si me la escribís para buscarla de forma más tranquila, porque mi inglés anda como en un 52%, pero si me la mandás, con gusto la busco. Yo creo que tiene que andar por ahí en la USB. Rápidamente les voy a leer las almas que se han hecho presente hoy viernes en el primer fin de semana del Tomorrowland, el festival más grande de música electrónica. Hoy han tenido la oportunidad de disfrutar esos bienaventurados de Bassjackers. Han estado las guapísimas gemelas australianas, modelos y productoras, las Nervo, Sebastián Ingrosso, los Chainsmokers. Y justo hoy cierra Martin Garrix. Y de verdad, un desglose de artistas que dentro de un par de canciones vamos a comenzar con ese mini especial para las almas que de lejos nos toca disfrutarlo o solo en línea. ¿Alguien más por acá en el WhatsApp del Universo Electrónico? Hola, buenas noches.
2: El fútbol, bueno, ahí está.

0: está la final el domingo.
1: ¡Cosme!
0: Pero creo que me emociona más.
1: Poneme ahí, por favor.
0: El tumor.
1: Infinity.
2: Uy, de gurú. Para las almas que recién se van conectando, sí, estamos viviendo la nueva temporada acá en el Universo Electrónico. La nueva temporada arrancó el miércoles pasado y hay nuevos horarios. Se mantiene el staff, solo somos cuatro, se mantiene el staff, pero con horario diferente. Hola, buenas noches.
3: Come, buenas tardes, papito lindo. Mirá, ahí, algo así como de Fisher, alucinante.
2: Uy, qué buena.
3: Man de Hardwell.
2: La de Hardwell creo que la vamos a dejar para ese bloquecito del Tomorrowland. Y la de Fisher, no me den cuerda, porque recuerden que tenemos la sección House to My House, que es toda la música electrónica rica acompañándote a tu casa. Y ahí aplica súper bien la de Fisher. Hola, hola.
4: Buenas tardes, primera vez que les escribo. Y pues la verdad es que conocí la radio por una vez que tuve. Era fanática de la ABC. Y pues la verdad es que tienen muy buena música. Estoy empezando en este género, no tengo mucho tiempo, quizás unos 6 meses. Pero me encanta este turno.
2: Muñeco, creo que lo único bueno que te dejó tu ex es que te dejó bien evangelizado. Te mostró el camino de la luz. Has venido a la música electrónica. Es reciente escuchando Patín Electrónico. Enhorabuena, me encanta. Te estás estrenando. Bien, bien. Hola, hola.
5: Hola, hola, Cosme. ¿Qué tal? ¿Cómo estás? Aquí no me he perdido ninguna edición de el turno de la tarde. Súper feliz. Aquí voy trabado en el tráfico, pero feliz por escucharte en este turno. No sé si se puede por ahí o cuando se pueda. Me puedes poner la canción Cry for You de September.
2: Qué delicia.
5: Te lo agradecer mucho. Y aquí a todos los que van por el Boulevard Venezuela, casi integrándose a la Manuel Enrique Araujo, pues paciencia, ¿verdad? Porque ahí vamos. Lento, pero seguros.
2: Gracias por ir modelando en el tráfico. Tráfico complicado, tráfico tan horrible como la cara de tu ex. En algunos casos. Me encanta que vayan modelando el 100.1 y que se manifiesten. 79-20-50-50. Hola, hola.
6: Hola, hola, Cosme. Atmosphere, por favor.
2: Uy, ¿querés la de Fisher o querés la de Cascade? Ambas pueden sonar. ¿Qué más me dicen por acá? ¿Qué ondas, Diego Cosme? Mira, ahí te clavaron así por el fútbol. Sí, mi mamá me iba a poner Cristian Josué, pero como acababa de pasar el Mundial donde Argentina ganó, mi abuelo, no, pónganle Diego Armando. Ni modo, me toca irle a Argentina. Está pidiendo música de Robin Schulz. Me encanta, qué buen gusto musical el de ustedes. Dos canciones o tres canciones y continuamos interactuando, ¿les parece?

0: de Fisher, la de Fisher. Saludos desde San Miguel. Cosme.
1: Me encanta cuando las almas se conectan alrededor del país. Un saludo hasta Oriente. Gracias por ir modelando el 100.1 en este turno nocturno. Estrenando la tercera edición de Cosmopolitan formato PM. Ya dentro de unos minutos vamos a comenzar con ese mini especial Tomorrowland, con dedicatoria a todas las almas que soñamos con ir a este mega festival. ¿Qué me dicen más por acá? Hola, hola.
2: Hey, Cosme, la verdad que haría falta también un bloquecito de Afro House. Sería Afro House to my house.
1: Afro House to my house, me encanta el nombre. Por cierto, hace poco estaba platicando con alguien, estábamos hablando del Afro House, que obviamente es de Hugel, ahorita uno de los nombres más emblemáticos en ese género y en la música electrónica, y esa persona no podía creer que Hugel, porque me decía, no, es que Hugel es latinoamericano, y yo, momento, Hugel es francés. No se le nota porque en la mayoría de sus sets siempre mete vocales latinas, pero le quedan deliciosas. Vamos a tener un mini set de él también. Aplica. Hola, hola.
3: Cosme, buen día a todos. Yo no puedo, Cosme, no puedo, no lo soporto, me hierve la sangre.
1: Ver cuando... No, perdón, muñeco, puse otra. Esa la habías mandado en la mañana, esta es la de hoy.
3: Cosme, ¿cómo estamos? Buenas noches. Uy, ¿y si ponemos Los de Roger Sánchez?
1: Uy, para recordar qué un poco buena canción. De verdad, solo como dato curioso, el track dura como 8 minutos y al aire cuando lo estás mezclando no se sienten. 8 minutos de Roger Sánchez. Hola, hola.
4: Marito, buenas tardes. ¿Cómo estás, viejazo? Buena música.
1: No, muñeco. Marito ya se fue. Ahorita está, pero empiernado. Bueno, soltemos esta canción y continuamos, ¿ok? 2 o 3 canciones más y continuamos interactuando. 79-20-50-50. Arranque de fin de semana de forma correcta acá en el 100.1.

0: onda, Cosme? Buenas, buenas, ¿cómo estás? Mira, podría poner The Sun Came Up también, para también ir dando ambiente. Mañana ya todo es playa a partir de mañana.
1: Me encanta cuando vivimos bajo esa filosofía, mentalmente en la playita, aunque físicamente jornada laboral, me encanta. Señorita Ana Figueroa nos va escuchando en su karaoke móvil a todo volumen. Gracias. Marisela Castro también reportándose. Hola, Mari. La señorita Tania también va en su karaoke móvil, conectada con el universo electrónico. Franklin Recinos también. Ahora, si me mandas notica de voz, creo que la interacción es como más fluida, porque entre estar, les explico, el equipo queda al otro lado de la consola. Entonces, cuando abro micrófono, tengo que alejarme del equipo, dar la vuelta y venirme acá a la consola de la cabina. O sea, es como una vueltica que tengo que dar. Entonces, es más fluida la comunicación si me envías notica de voz. 79-20-50-50. ¿Cuántas almas modelando la señal del 100.1 arrancando el fin de hola, hola?
2: Hey, ¿cómo estamos, Cosme? Ya no te escuchaba en la mañana y ahorita que pongo la radio al salir de trabajar, digo, ve, ahí está Cosme, ¿qué onda? ¿Ya cambiaron de turno ahí con Vides o es temporal?
1: No, muñeco, ya es eternamente y para siempre. Amén. Ya de forma fija, ya han quedado así. La temporada de ABC arrancó el miércoles pasado. Vides de 6 a 9, Michi de 9 a 2, Marito de 2 a 6 y Cosme de 6 a 8. Ok, ahora me toca decirte buenas tardes y buenas noches. Ya no, buenos días. 6:59. ¿Qué me dicen por acá? Ah, ya te mando la foto de esa versión. Jackie Hernández, conectada al universo electrónico. ¿Cuántas almas más modelando? Con un emoji o con Yeah Baby en notica de voz. Un Yeah Baby solo para saber que están por ahí.

0: llámese coincidencias, pero cuando estaba viajando más temprano coincidía con tu turno de la mañana, y ahora que viajo más tarde y en la regreso toca a esta hora, coincido nuevamente con tu mezcla en vivo. Así que saludos y bendiciones, Cosme.
1: Muñeco, ya estás destinado para tener una relación con la música electrónica eternamente y para siempre. Amén. La vida te ha vuelto a poner acá en el camino del 100.1. Me encanta. ¿Qué más me dicen por acá? Hola, hola, hola. Buenas tardes.
2: Cosme, qué bueno escucharte ahora ya en el turno de la noche, escuchando el ABC de aquí en Chalate, rumbo a San Salvador. Siempre activado con lo mejor.
1: Muñeco, y me encanta que en la notica de voz se puede constatar sería, dejas constancia que ibas modelando el 100.1 a todo volumen y cabal agarraste la mezcla de Safe and Sound con cola de Camel Fat. ¡Qué bien! ¡Hola, hola!
3: Cosme, qué raro se siente ir en la tarde y escucharte, mi estimado. Estaba más acostumbrado a llegar con buen feeling en la mañana al trabajo.
1: Pero hoy vas a llegar con feeling a la casa, muñeco. Los tuyos te lo van a agradecer. ¡Wow! ¡Qué feeling el que trae! ¡Hola, hola!
4: ¡Hey, Cosme! ¡Qué gusto escucharte siempre! Nunca falta la buena música. Quería ver si me podías complacer con una. Quisiera escuchar Hot Summer Night de David Tabaré.
1: ¡Uy, qué buena canción! Obvio que se puede. Es canción de viernes, de arranque de fin de semana. Cosme, ¿nos puedes saludar? Uy, van en plan familiar en el karaoke móvil. Voy con mis dos hijos, Javier y Fernando. Y si saludas a mi esposa, de parte de Luis Beltrán. Vamos conectados al universo electrónico, carretera de los chorros. Uy, misión complicada y en viernes. Pero hay buena compañía con el 100.1. Fernando también. Fernando Ramírez, ¿qué dice por acá? Hola, hola.
5: Cosme, poneme una canción que dice Nova Nova, porfa. De aquí de Santa Ana te escucho.
1: Uy, nos vamos hasta Occidente, otra alma modelando a todo volumen en el karaoke móvil. Hola.
6: Hola, hola, buenas noches. Cosme, ¿qué tal? ¿Cómo estás?
1: Bien.
6: Un gusto. Podría sonar Zócalo.
1: Uy, The Army.
6: The Army Van Buren.
1: Muñeco, no sé, hasta me da pena hablar después de tu nota. O sea, toda ronca la voz que dice William. William, ¿cómo estás? Déjame aquí, está la notica.
7: Cosme, qué buenas rolas estás mezclando, estás subiéndonos los ánimos aquí en este tráfico, así que sigamos con todos, estamos en la sintonía de la ABC, así que buenas mezclas, estamos muy bien ahí, Cosme.
1: Ok, vamos a hacer una breve pausa, o sea, una pausa así cortica, para darle las gracias a las marcas que hacen posible Cosmopolitan y el 100.1, y decime a través del 79-20-50-50, si activamos House to My House, que es ese bloquecito elegante de House rumbo a la casa, o activamos un mini especial del Tomorrowland, o me lo escribís y me pones House, o me pones Tomorrowland, o me lo mandás en notica de voz. Si nos vamos con House, obviamente tiene que sonar Lost de Roger Sánchez, puede sonar algo de Bob Sinclair, y así podemos, algo de Hugel, podemos tener una línea así, en ese formato. Pero si querés Tomorrowland, obviamente, ya te pones los himnos, que los vamos a mezclar. Hola, hola.
8: De la mezcla de
9: ¿Cómo estamos, Cosme? Aquí te bien, saludamos hola. De San Antonio del Monte, con todo. Aquí estamos activados, aquí. Ya se siente como que fuera Navidad, se siente ahorita. Ya.
1: Uy, qué rico, mezclemos cumbia.
9: Ahí estamos con todo. Déjeme ser chichín, porfa, Cosme.
1: Uy. Qué coqueto, algo de Guetta. Hola, hola.
10: Saludos a todos los que vamos aquí en Los Chorros, que somos parte de las foquitas, como que es Navidad esto. Ay, paciencia, señores, paciencias. Mira, Cosme.
1: ¿Qué onda?
10: ¿Y vos qué opinás de la hamburguesa triple? ¿O todavía no has visto ese video todavía?
1: No sé si me clavé viéndolo, pero creo que es de un tipo que se quejó, que en su cita ella pidió una hamburguesa. O sea, no le veo nada malo. Creo que en una cita me pasó. Era primera vez que salíamos, fuimos a Antiguo, a una pupusería, y ella llevó a su mejor amiga. A quien yo pretendía pidió una, la amiga pidió cuatro, o sea, y no subí video, no me quejé. Pero no sé si ese es el ADN de la polémica, no sé, pero yo no lo vi malo. O sea, sentí extraño que llevara a la amiga, pero como era primera vez, obvio no iba a ocurrir nada. Entonces, no estorbó. La amiga no nos causó problema. Hola, hola.
11: ¿Qué dice el mero Diego Armando Cosme? Buenas noches, Diego Cosme.
8: Hey Cosme, ya que estabas hablando de Google,
1: ponemos el
8: song, pues.
1: Uy, la nueva. Díganmelo a través del 79-20-50-50. Si regresamos con House o nos vamos con una línea Tomorrowland, ¿ok?
11: Bueno, Cosme, buenas noches.
12: Qué buena rola está.
11: Tercer día y contando.
12: Subiendo
11: aquí el tráfico.
12: Aquí en este tráfico.
11: Con rumbo a Coatepeque.
1: Estamos en el centro. Otro muñeco conectado en modo karaoke móvil on.
13: Hola, hola, Cosme. Aquí te voy escuchando a esta hora. No te imaginas qué tráfico hay en Santa Ana, mi hermano. Pero vivan las fiestas julias.
1: Tráfico infernal, tráfico tan horrible como la cara de tu ex. Y ahí hay un montón de almas que van en la carretera que parece arbolito. Cabala de los chorros. Hola, hola.
14: Qué onda, Cosme? ¿Cómo estamos? Buen patadón.
15: De la polémica.
14: Por culpa de este tráfico, ya no fui a masconear. Tenía un mascón a las 6 y por el tráfico de los chorros.
1: Conectate en línea, mejor fifita.
14: No voy a estar por ahí porque regresarse con ese tráfico está fregado. Pongamos patadón.
1: Uy, muñeco, y vos serás el arma secreta de ese equipo. Me voy a la pausa rapidito. ¿Jausito o modo Tomorrowland luego del corte?
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4: 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Son las
5: 7:12.
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0: 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Tomorrow, démosle con todo. Ahí te vengo escuchando. Desde las 666. Desde las 6. Ey, buena rola. Buena mezclada. Gracias, démosle con todo. Tomorrow,
1: por cierto, la canción que acabamos de poner, que obviamente es una versión exclusiva del 100.1, donde aparece la guapísima Keisha, la Keisha, y aparece Sebastián Ingrosso junto a Alesso con Lose My Mind. ¡Qué exquisitez de track! 7:25, buenas noches. ¿Cuántas almas todavía conectadas en pleno tráfico al universo del 100.1? Justo arrancando este fin de semana como se debe. ¿Berre, qué tal?
2: Hola, hola, Cosme. Feliz noche. Qué buena mezcla, la verdad. ¿Sabes qué es lo mejor de todo? Haber aprendido de vos. Y por eso mañana en Zimmerdown San Benito invitamos a toda la gente que le gusta la música electrónica a poder seguir disfrutando de mezclas en vivo en Zimmer Vibes. Espero verte a vos también ahí, Cosme. Un saludito y qué buen gusto a toda la gente que le gusta y disfruta la música electrónica.
1: La alma que acaban de escuchar se llama Bere y formó parte de un grupo de alumnos que tuvimos acá el año pasado a finales del 2025. Se llamaba The Next Top DJ, donde abrimos la alumnos que tuvimos acá el año pasado a finales del 2025. Se llamaba The Next Top DJ, donde

10 de 10 para esa alma que nos solicitó a través de WhatsApp Moving to the Sun, que es lo más reciente del francés Hugel, que como característica, ¿cómo saber que va a estar Hugel tocando? Cuando la cabina del DJ en los diferentes escenarios está llena de mujeres. Nunca he visto un hombre atrás de Hugel cuando está mezclando, solo mujeres y todas como que fueran modelo. Bueno, aquí tenemos al francés sonando, que creo que después de esta podríamos mezclar unas dos más de él. ¿Están de acuerdo?

0: Vicente, nos dirigimos. Salud, José.
1: Muñeco, gracias por compartir tu nota de voz y por dejar constancia que vas modelando el 100.1, no, el 100.1 a todo volumen en tu karaoke móvil. Me acaban de ofrecer una bebida, pero no sé qué llevaba porque hasta la lengua se me durmió. A esta hora se puede echar algo en la cabina. Es válido, es válido. Hola, hola.
2: Buenas noches, buenas noches. Un saludo a toda la audiencia de 100.1 ABC. Y para usted, don Cosme, gracias por ese musicón que nos regala. Gracias, gracias. Excelente, excelente musicón.
1: Muñeco, al contrario, gracias a vos por tu excelente gusto musical, por estar conectado acá, al universo. Hola, hola.
3: Hey, ¿qué onda, Cosme? Qué gusto escucharte a esta hora de la noche con ese buen feeling, cabal, con un jaucito ya para... para ir activando ya la noche. Quería saber si podías, si tenés algo por ahí de Bond o de Swimming Pool.
1: Uy.
3: Pues sí, para llevar la noche así ya activada. Gracias, Cosme. Feliz noche.
1: Muñeco, me encanta cuando tenemos sinergia entre lo que ustedes piden y lo que a mí me gusta mezclar. Está pidiendo música de Swimming Pool, que es francés, como el individuo que tenemos sonando en este momento, también de Francia, Hugel, que qué buen remix, It Feels So Good, canción de Sonic, que obviamente es un clásico, parte de los archivos dance acá en el 100.1, pero con una versión 2025 de Hugel. Riquísima, riquísima. 7:40, buenas noches.

Justo cuando empezamos Cosmopolitan acá en el 100.1, en el horario anterior a las 6 de la mañana, esta fue una de las recomendaciones de la casa, el Français Swimming Pool. Fantástico. Creo que lo empezamos a mencionar un montón y a programar acá en el 100.1. Y como a los meses, Tiesto, no es que lo haya descubierto, pero se lo jaló y sacaron un track juntos. O sea, un muchacho con potencial. Lo malo de vivir en El Salvador, obviamente hay que admitir que nacimos en el país equivocado. Artistas así está difícil que vengan. No, Arcángel va a estar mañana. ¿Cómo lo castigan? ¿Por qué? No, calibre 50. Sí, nacimos en el país equivocado, de verdad. Cuando veo que este DJ publica su gira, ni por cerca Centroamérica. No, pero Cristian Nodal acá viene a parar. Tampoco, ¿cómo nos castigan? Bueno, disfrutemos, Swimming Pool. 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

0: Saludos, Cosme, éxitos en tu nuevo horario. Te saluda Gerardo. Hey, ¿en qué estará esos gustos tan exquisitos por la música electrónica? Hablando de países equivocados, haber nacido en países equivocados, yo de donde vengo pude haber sido condenado a escuchar los Bukis, los Temerarios, Broncos.
1: ¡Ah, qué rico!
0: pero no, la verdad que no, siempre me he inclinado por la música electrónica y pues no sé de dónde, porque ninguna de mi familia pues es europea, ¿verdad? Y más sin embargo yo salí con ese chip de escuchar música exquisita. Saludos, éxitos a todos.
1: Vaya muñeco, y en mi caso, que yo vengo de una familia cristiana, ¿cómo es que caí en las garras de la música electrónica? Que por cierto, yo creo que deberíamos la otra semana, les voy a compartir, hay unos tracks de música electrónica cristiana que de verdad vas a decir, hey, como que son los Chainsmokers, suenan súper bien. Pero en efecto, muñeco, nacimos en el país equivocado. Podríamos sacar una lista de cosas que de verdad le envidiamos a otros países. El fútbol, podríamos comenzar por ahí, no tenemos nada. Artistas que vienen acá, solo música de banda. Y está bien, está bien, está bien. Bueno, no, del todo no. Hola, hola.
2: Ya me hiciste reír, Cosme. Los DJs más prestigiosos de la electrónica no vienen a El Salvador, pero Nodal sí viene.
1: A cada rato.
2: Somos tendencia en lo agropecuario. Está bueno, Cosme. Ahí estamos siempre en sintonía del ABC, Diego.
1: Muñeco, nos toca reír por no llorar, de verdad, difícil situación acá en el país. Hola, hola.
3: Vos lo entendés, Cosme, lo entendés. Yo lo digo lo mismo, de que nacimos en el país equivocado. No, me quejo lo banda, que reggaetón, que perreo, nombre. No, hombre, en Italia, Francia, hubiéramos nacido ahí para ir a Ibiza, que solo, imagínate que aquí, por ejemplo, no hay ni una discoteca o así, un lugar que solo sea de full electrónica, que uno diga ahí solo hay trans, house.
1: Uy, muñeco, ahí sí te puedo recomendar una, se llama Music Club. El año pasado hicimos una fiesta de archivos dance, queda sobre el Paseo General Escalón. El concepto es de unos amigos de la casa de Octa Concept y de verdad es fantástico. El miércoles pasado tuvieron a unos DJs donde estuvieron tocando dubstep, éxitos de Skrillex. Estuvo sonando todo este musicón delicioso. Para que los busques ahí, se llama Music Club o métete a la página de Octa Concept. Siempre tienen patín electrónico. Hoy viernes se activan, mañana sábado se activan y es como un oasis en medio del país equivocado donde nos tocó nacer. Pero sí hay música electrónica, muñeco. Y de verdad, se pone espectacular. Hola, hola.
4: Hola, Cosme, hola. Cuando tengas un toque aquí en San Miguel, avísame para ir a escuchar ese.
1: Una boda me salió en octubre, muñeco, en San Miguel, pero ya tengo la fecha. Solo bodas me salen en San Miguel, tampoco. ¿Qué más me dicen por acá antes de irme y de escucharnos el próximo lunes a las 6 de la tarde? Arranque de semana acá en Cosmopolitan. Hola, hola.
5: Cosme, no sé, mejor así. Somos un grupo selecto en el país con los mejores gustos electrónicos y ABC.
1: Ahora, en confianza les tengo que admitir algo públicamente en vivo y al aire. El reggaetón quizás no mucho, pero me da de comer. Como DJ, me da en los eventos, siempre se pone. Pero ya como gusto bien propio, bien particular, sí, musicón electrónico. Y así como les mencionaba que Music Club es ese espacio que es un oasis, así es el 100.1. Ahorita, en la mañana hice ese ejercicio. Me pasé del ABC y empecé a saltar en las demás emisoras y tenían reggaetón. Eran como 6 estaciones poniendo reggaetón. Y de repente te quedas con el 100.1. Yo, oh, un oasis. Es como el faro ahí con música electrónica rica. Bueno, con la siguiente me despido. Nos encontramos el próximo lunes en otra edición de Cosmopolitan en el turno. Se me sale el francés, en el turno nocturno a partir de las 6 p.m. Una última notica.
6: Hey, ¿qué onda, Cosme? Un saludo ahí pues para el Edgardo y la Zoe. Aquí estamos sintonizándolos pues en casita. Saludos, ABC.
1: Uy, tuve una exnovia que se llamaba Zoe Hellebuck. Chivísimo el apellido. Ay, me hubiera quedado. No sé qué me pasó. Igual en el 2013 tuve una novia que se llamaba Andrea Sabla. Ah. Bueno, sí, con una más y me voy.

0: Y con una de las alabanzas, con un himno consagrado del 100.1, me despido. Pásala súper bien si todavía vas en el tráfico que parece arbolito, la carretera de los Chorros, llega con bien, tranquilo, hay buen musicón ahorita, te lo garantizo. Lo que se van a quedar escuchando es pero espectacular, digno de sonar en una noche riquísima de viernes. Nos encontramos el lunes a las 6 p.m. acá en Cosmopolitan. Pásala súper bien, bendiciones y no te desconectes del 100.1. Bye.
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1: 7:07.

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10: 7:37.
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1: 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Son las
2: 9:32.
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2: Leonardo DiCaprio, Jay-Z y un grupo de celebridades de Hollywood presenciaron en vivo la eliminación de Brasil del Mundial 2026 a manos de Noruega, en una noche que dejó sin palabras a los famosos reunidos en el MetLife Stadium de Nueva Jersey. La victoria noruega por 2-1 ante el combinado brasileño dejó atónita a una concurrencia repleta de figuras del entretenimiento y el deporte.
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4: 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Son las 10:02.
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1: 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Son las
2: 10:33.
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4: 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Son las 11:04.
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7: Leonardo DiCaprio, Jay-Z y un grupo de celebridades de Hollywood presenciaron en vivo la eliminación de Brasil del Mundial 2026 a manos de Noruega, en una noche que dejó sin palabras a los famosos reunidos en el MetLife Stadium de Nueva Jersey. La victoria noruega por 2-1 ante el combinado brasileño dejó atónita a una concurrencia repleta de figuras del entretenimiento y el deporte.
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1: 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Son las 11:13. ¡Atención! 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

0: confirmaron.
1: 7 de agosto estaremos en Chato Santa Tecla.
0: ¡Wow!
1: Te va a quedar cerca la vuelta.
0: Es correcto, ahí en la esquina.
1: Te va a quedar a la vueltecita.
0: O sea, ahí por la esquina como que vas a venir en la calle de Merliot.
1: Correcto, es como que venís de la Monseñor Romero, te incorporás para Santa Tecla.
0: Ajá, cruzás al lado derecho del semáforo, en la siguiente cuadra está en la esquina.
1: Es correcto.
0: Muy bonita, enorme también.
1: Así que próximo viernes.
0: ¿Te recuerdas en ese lugar?
1: Viernes 7 de agosto.
0: Ok.
1: Ustedes se pueden, si quieren vivir este tipo de experiencia que pasa de todo. Y,
0: no, y, de verdad.
1: Y es lo único que
0: verdad.
1: Podemos decir porque.
0: Usted tiene que llegar con permiso.
1: Lo que pasa en Chatos.
0: Se queda en Chatos.
1: Es correcto. Así que si quieren volver a vivir o quieren vivir esta experiencia, viernes 7 de agosto.
0: 7 de agosto.
1: En buena. Chatos Santa Tecla
0: y
1: será.
0: Ese va a ser old school.
1: Ese va a ser versus old school.
0: Ajá.
1: Y reggaetón new.
0: Ok.
1: Buena. Así que vamos a darle.
0: Vamos a darle. Vamos
1: señoras
0: a
1: y señores, día y también quiero mencionarle porque hoy tenemos la finalísima.
0: Ajá.
1: Entre el campeón del torneo Apertura, campeón del torneo Clausura, ya Firpo contra FAS.
0: Firpo.
1: En
0: Firpo.
1: El estadio Cuscatlán. Y tengo dos dinámicas en mis redes sociales.
0: Okay.
1: Para quienes todavía no tienen su entrada,
0: ¿sí?
1: Yo los invito a que al salir del programa yo voy a sacar los ganadores para que ustedes tengan la oportunidad de poder ir. Y son entradas de sombra, DJ, para
0: ¿qué?
1: Que sí, premiamos a la gente como se debe y lo que necesita.
0: Ajá.
1: Ronnie E. Moreno 92 en Instagram, en mis historias, ahí están colocadas las dos dinámicas. Una es de la primera división de fútbol, la otra es de Club Deportivo FAS, para que ustedes puedan ganar entradas para el partido de hoy, 7 de la noche. O sea, no choca con el partido del tercer lugar.
0: No, porque a las 3 de la tarde.
1: Y es como la previa para el partido del día de mañana.
0: Ajá.
1: Y también. ¿Cómo? ¿Cómo? ¿Cómo? ¿Qué dice?
0: ¿Qué pasa?
1: ¿Producción? ¿Qué nos dice producción?
0: Sí.
1: La chica va a Pilates, muchacho.
0: Ya me di cuenta.
1: Ya, aquí tenemos el team de Pilates, muchacho.
0: No, sí, ya vi.
1: Sí.
0: Hay varias que van a Pilates.
1: Ah, sí, las vi. Bueno, ¿y a Sarita cómo le fue?
0: Yo la acabo de ver a la Sarita.
1: Creo que es segunda finalista, sí, creo. Segunda finalista, ¿verdad?
0: No mal recuerdo.
1: Segunda finalista, ok.
0: Sí.
1: Tenemos segunda finalista en el reinado de San Salvador.
0: Ajá.
1: Lo hemos logrado. Parte del talento de Radio Corporación de El Salvador se ha logrado, se ha alcanzado.
0: Ajá.
1: Entre otras cosas, DJ, Ronnie Moreno 92, ahí están las dos dinámicas, tanto de primera división como de. Solo es que completen, que dejen un comentario y pueden participar y yo al salir saco los ganadores rapidito. Es correcto, vámonos al destino mundialista, DJ.
0: ¿Para dónde nos vamos esta vez?
1: Nos vamos a...
0: Con Let's Go
2: Mundialista
0: Travel
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1: Y vámonos a la mesa mundialista porque vamos a analizar un poco los posibles 11 con los que van a salir el día de hoy en el partido que nadie quiere jugar del tercer lugar.
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1: DJ, un partido que de una u otra manera, por ser fase mundial,
0: tal vez otros quisieran vivirlo.
1: Te quedas con ese mal sabor, pero vayámonos más allá, que hay un entorno que uno puede analizar y decir, bueno, es un partido, hay entradas, pues, hay un marketing, hay ventas, hay gente que puede ganar sobre eso. Y sobre todo, si también te pones a pensar, es un partido que sirve como más allá que un entrenamiento, si no te convertís en un tercer lugar y suma para el ranking, que sí, creo que es lo más importante dentro de este partido.
0: Es correcto, eso como lo decís, tal vez es el partido que no todos quieren jugar, pero hay muchos que sí lo quisieran vivir también.
1: Es correcto, así que con los posibles 11 del día de hoy, mi DJ.
0: Ay, Dios santo.
1: ¿Cómo sale Francia y el equipo también inglés?
0: Vamos con Francia.
1: Es correcto, el partido se va a llevar a cabo específicamente, DJ, desde Miami Garden,
0: Miami
1: Florida.
0: Garden. Ojo, que bueno, por lo menos Miami no ha estado afectado con lo de los incendios de Canadá.
1: Es correcto.
0: Hasta el momento se supone que están monitoreando en el sector de New York, New Jersey, porque el humo y todo eso que está llegando. Les habían decretado que no podían hacer actividades en el exterior el domingo.
1: Ok.
0: Entonces, porque hay mucho gas, esto te iba a afectar a la salud y también no se puede ver bien. Supuestamente estaban en estudio de qué iba a pasar con el partido de la final. Pero hoy vamos hasta Miami, entonces ya creo que no hay problema todavía. Francia para esta tarde aparece con Maignan en la portería.
1: Ya ves que se cumplió que ningún portero ningún portero
0: hoy,
1: de color.
0: Hoy utiliza a Malogusto en la banda derecha. Hoy juega Konaté. Hoy juega Lacroix como par de centrales titulares. Y regresa Teo Hernández a la banda izquierda. En el medio campo, hoy le dará oportunidad a uno de los grandes veteranos que sinceramente yo no entiendo cómo no lo pudo utilizar antes.
1: ¿Cómo y por qué?
0: Kanté. Es correcto. Muchos sabemos qué es lo que ha sucedido con Kanté, con el señor este, con el otro,
1: que
0: con
1: Mbappé. Que se peleó con Mbappé.
0: Sí, y eso básicamente lo sacó.
1: Lo marginó
0: de la
1: selección. Sí, porque fíjate que de una u otra manera, el Mundial, que son campeones, es un...
0: Kanté fue pieza importante de ese Mundial. Y que vengas de eso a ser un cero en tu selección y solo por son de las decisiones que al final hoy hace pareja con Zay Emery, también sale como titular. Dembélé en su posición normal, Cherki en vez de Michael Olise, Doué por el lado izquierdo y en la delantera pues sí está Mbappé.
1: Es correcto, Kylian Mbappé, que como es siempre el protagonismo de querer tener más y más, ni lo dudes que va a jugar ese partido titular.
0: Obvio
1: para poder
0: jugar.
1: Acortar esa distancia de goleo que de una u otra manera él y Erling Haaland creo que a nivel de tiempo, línea de tiempo, se van a considerar como los más ganadores y los más goleadores de esta cita mundialista.
0: Podría ser, vamos a ver qué tal. Y me imaginé que eso, que iba a tratar de hacerlo este día. Así que 3 de la tarde, hora El Salvador, ese es el 11 de Francia. Inglaterra, por su lado,
1: es correcto,
0: hace muchos cambios también.
1: Ok, posible 11 adelante.
0: Posible 11 de Inglaterra, Pickford que se mantiene en la titularidad, eso sí. Hoy en la banda derecha ya no aparece Comsa va hacia la central. Hoy retorna Juanzan, que es el central, y lo utilizan también como lateral derecho. En el centro de la saga estará Comsa con Gueye y Spence, que se mantiene la titular.
1: Ok.
0: En el doble pivote estará Anderson siempre y Bellingham. adelante de ellos va a estar Rashford, Marcus Rashford, está Rogers y hoy regresa Madueke y atacando con Harry Kane.
1: ¿Gordon?
0: No, no va.
1: ¿No va Gordon?
0: No va Gordon y pone a Marcus Rashford.
1: Ok, jugador del Manchester United que no, ya no lo quiso el Barça.
0: Ya no lo quiso el Barça. Ya no, me cae bien
1: Rashford. Ya no quiso el Barça. Bueno.
0: Lastimosamente, pues.
1: En cuanto a los goleadores, también para que tengan una idea cómo está la situación y por eso les mencionábamos que este partido va a ser importante para poder ese brillo que de manera individual tienen los jugadores y más Kylian Mbappé. Messi con 8 goles, Kylian Mbappé con 8 goles.
0: Ah,
1: sí, ambos con 8 goles.
0: Es que no anotó Messi en el anterior.
1: Es correcto, ambos están igualados con 8 goles.
0: Hoy te lo digo, hoy Mbappé no suelta esa pelota. Escucha bien lo que te estoy diciendo.
1: Todas las va a querer meter.
0: Todas las va a querer definir él, aunque tenga el otro clarito. Así como Gyökere, Sorlo con Haaland. Así, te la acordarás.
1: ¿Por qué estamos hablando de esto? Porque de una u otra manera también se consagra al goleador del evento.
0: Es correcto, pues.
1: Y de repente tiene que, al menos, tiene que hacer un gol más, porque van igualados incluso en penales. Y si pues, supongamos que Argentina queda campeón, es lo que le favorece a Argentina para poder de quedar igualado, que Lionel Messi fuese también el goleador.
0: Para mí tiene que meter por lo menos dos,
1: Mbappé.
0: Tres Mbappé, porque para mí Messi se anotó.
1: Messi va a anotar.
0: Sí, para mí Messi se
1: anotó. Ok, otro también de los que puede disputar, aunque un poco más lejos, a dos goles, Jude Bellingham con 6, DJ. ¿Será?
0: Le va a ser un poquito más difícil.
1: ¿Harry Kane con 6? Tal vez también.
0: Mira, podría suceder, pero
1: y
0: tenemos al señor Tuchel en el.
1: Sumémosle también a uno más. Entonces, de los que todavía están en contienda, Ousmane Dembélé con 5. Tendría que ser 3 goles.
0: Si se acuerda de jugar de nuevo.
1: Y uno más, pongámosle uno más también. Mikel Oyarzabal con 5.
0: Mikel Oyarzabal.
1: Este sí creo que es el que menos probabilidades tiene de poder alcanzar. Esto en cuanto a goleo, en cuanto a asistencia. También de los que puede tener mucha relevancia.
0: Ajá.
1: Michael Olise con 5.
0: Pues sí, pero él lo dejó afuera.
1: Lo está dejando fuera de momento. Messi con 4. Que, que también puede tener actividad y puede ser. Y otro de los que también puede tener protagonismo, pero ya un poco más abajo, Kylian Mbappé con 3.
0: Y
1: Anthony Gordon con Bukayo Saka con 3 también.
0: Hoy no será. Hoy la, como te
1: hoy
0: digo,
1: él la va a meter
0: hoy
1: todas.
0: Hoy la va a querer meter hasta de media cancha, men, tipo gol de campo.
1: Y dentro de los minutos más jugados de los diferentes arqueros, DJ, Emiliano Martínez, 690 minutos disputados.
0: Pues si no le dio chance a ninguno de los.
1: ¿Por qué la diferencia? Recordemos, porque acá ya aplican tiempos extras. Con 7 partidos disputados, Emiliano Martínez es el que más minutos ha disputado.
0: Ajá.
1: Que ojo, no hemos visto un Dibu Martínez que haya sido protagonista en los diferentes partidos.
0: No, eso sí.
1: Todavía no.
0: Ha tenido un par de detallitos ahí también que.
1: Pero no han sido de él. Pero a ver, no.
0: No, pero ha soltado un par.
1: Siento que no ha brillado, pero tampoco ha fallado. O sea, ha cumplido. Por ahí me quedo yo, o sea, neutro.
0: Salió cumplidor.
1: Pero no es como el torneo pasado que tuvo mucho más foco.
0: Importante, ajá.
1: Es correcto. Quién sabe que se ha estado guardando para la final y una tanda de penales pueda. O una tapada como el año.
0: ¿Crees
1: como
0: que él podrá ser el mejor portero del mundial esta vez?
1: De momento, todo aplica de que uno de los dos tiene que ser porque a Unai Simón solo le han encajado un gol.
0: Ah, sí, eso sí. Ah. Vaya, ahí sí tenés toda la razón. Ahí sí, por ese lado sí me voy.
1: Así que vamos a esperar. Jordan Pickford, 660 minutos. Recuerden de que él no ha disputado un tiempo extra con 7 partidos disputados. Uh-huh. Otro de los que también tiene muchos minutos, Harry Kane, con 653 minutos en 7 partidos. Otro, adivina quién anda por acá también.
0: ¿Quién anda por ahí?
1: 630, y aquí hay varios de 630 minutos.
0: Uh-huh.
1: Marco Cucurella.
0: Cucurella.
1: Jugador
0: ya dijo, le habló el señor Cucurella.
1: Que se retira, dice.
0: Que si la selección llega a ganar del mundial, el siguiente día él le marca al señor Luis de la Fuente y le dice, gracias, yo me retiro de la selección, ya no puedo dar más, ya no puedo ganar más.
1: Campeón de Eurocopa, campeón del mundial y
0: muchas cosas más.
1: También Mike Maignan, 630, Cubarsí. Para mí Cubarsí es de la me atrevería a decir que es la pieza joven de este mundial.
0: ¿Sabes qué? Ahí tenés toda razón. Y yo al inicio yo tuve un poquito de dudas con Cubarsí por lo mismo, por su juventud. Pero qué quilates los que ha sacado ese bicho. Sí. En serio, man.
1: Yo le veo una combinación.
0: Tiene una salida de balón, tiene un dominio de balón. No cualquier central lo hace.
1: Veo una combinación, ¿sabes? En su prime de Piqué con Puyol.
0: ¿De Puyol?
1: No, por eso, de los dos, porque también.
0: No, porque Piqué
1: también tenía altura y.
0: Hay altura tenía, pero.
1: No, pero hacía goles, pues, hacía goles arriba. En su prime. 19 años tiene Pau Cubarsí y también tiene 630 minutos disputados, igual que Unai Simón, ajá, que únicamente le ha encajado un gol. Recordemos, ese gol se lo anotó Bélgica en el partido, 2-1.
0: Fue un descuido, fue un descuido.
1: Otro también de que lleva y suma 629 minutos, Aymeric Laporte, que también ha sido muy solvente el jugador español de origen francés.
0: Es correcto, muchos dudaron de él también por cómo venía durante la temporada, no había sido titular, no había tenido equipo, andado ahí que no sé qué, pero al final don Luis de la Fuente confió en él, y que por cierto creo que vuelve a jugar por la lesión del otro. ¿Va?
1: Es correcto, porque se lesiona, y también Eric García, que también no tenía mucho protagonismo, uh-huh, logra resaltar a Alexis McAllister, jugador de Liverpool, de 629 minutos.
0: Macarrón, creo que.
1: Bien para Liverpool.
0: Bien para Liverpool, pero para mí se ha sido un mundial bien flojo de él.
1: 627 minutos, y con este terminamos en el top 10 de quienes han disputado más minutos en esta Copa Mundial. Rodri.
0: Ajá. Increíble, te lo juro.
1: Buen mundial para Rodri.
0: Mundial para Rodri. Al inicio un poco flojo, yo dije, no, aquí va a demostrar que no tenía que recibir el balonero, pero. ¿Cómo se dice?
1: Solventa.
0: Se solventó, y los últimos partidos él es el que lleva el orden de ese equipo. Y mejor, imagínate tú, o sea, se vio mejor él y no Pedri, que había hecho una buena temporada.
1: Pedri lo mandaron a la banca.
0: Y de ahí venimos también con la incorporación de Fabián Ruiz, que ha demostrado por qué él sí fue importante en el bicampeonato de Paris Saint-Germain en la Champions. Un Fabián Ruiz que ha entrado muy bien y que se logró conjuntar con Rodri.
1: Es correcto. Y muchos también critican la manera de jugar de Rodri, pero es un jugador solvente.
0: Pues sí.
1: Que te marca, te distribuye, no hace mucho juego subterráneo, y es como que está, y quizás la manera corpulenta, que vos lo ves a nivel de imagen, decís, puede que sea muy lento y sucio, pero definitivamente no. 12 del mediodía con 30 minutos, mi DJ, vamos
0: a una pequeña pausa.
1: Una pequeña pausa y regresamos, porque estamos en la gozadera mundialista de Radio Corporación El Salvador en nuestro penúltimo programa. Qué rápido pasó el tiempo.
0: No, demasiado.
1: Qué rápido pasó el tiempo. Ya volvemos.
0: Aguante algo. Hasta luego.

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Estamos de regreso con todos los detalles deportivos en la Gozadera Mundialista RCS 2026.

0: 12 del mediodía con 37 minutos. 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
1: 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Esperamos que ya las tengan bien heladas para el día de mañana. Gracias
0: hoy,
1: a Cacho.
0: Hoy, DJ,
1: bueno, hoy mañana también, pues, pero
0: hoy, mañana y siempre.
1: Ajá.
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0: Es correcto, 12 del mediodía con 40 minutos. Continuamos y vamos a hablar acerca de lo emocionante que estará el día de mañana. Han habido muchas cosas. Ayer hubo un meet and greet donde estuvieron diferentes íconos del deporte a nivel general. Estuvo por ahí Novak Djokovic, referente del tenis. Estuvo también referente del fútbol americano
1: Tom Brady.
0: Es correcto.
1: The GOAT.
0: Estuvo también del rubro del cine. Estuvo Kevin Hart.
1: Kevin Hart.
0: Y también estuvo Lionel Messi, Rodri, acompañando en este panel

0: un basquetbolista creo que también estaba, fíjate.
1: No fue LeBron.
0: Creo que fue LeBron. Creo que fue LeBron, pero estuvieron en un panel para acompañar a los aficionados y la prensa con diferentes tipos de preguntas, en los que creo que el foco ahorita de momento lo tiene Lionel Messi, porque nadie, absolutamente, ahí sí me incluyo, nadie esperaba que con 39 años estaríamos hablando de Messi. Estaríamos hablando que está en la final y estaríamos hablando que incluso puede ser goleador y bicampeón.
1: Y bicampeón. Pero sí, yo creo que tienes toda la razón. Yo creo que muchos los ojos estaban puestos en otros jugadores mucho más jóvenes. Pero Scaloni literalmente ha hecho un buen trabajo en la unificación del grupo. Todos trabajan por un mismo fin, que es ganar y proteger a Lionel Messi, básicamente. Ahí es donde sí te das cuenta que hay un trabajo en grupo.
0: Sí, porque
1: tenés una pieza clave, como es Messi,
0: que te mueve y hace diferencia, y quizás bajo toda la experiencia más el don que tiene,
1: es correcto.
0: Resalta contra los demás.
1: Le buscas piezas claves que son las que le van a ayudar a lo que él no hace. Él no te marca, él no hace esto,
0: es correcto.
1: Pero tiene los encargados que se van a ir van a dar todo por poderle ayudar en esa parte y dejarlo un poco más libre. Al final esa diferencia creo que marcó muchísimo a la selección argentina y lo está llevando a que pueda ganarse esa cuarta estrella.
0: De esta manera, ya que casi estamos llegando, 1, 2, 3, 4, 5, 6, 7, 8, 9, 10, 11, 12, 13, 14, 15, 16, 17, 18, 19. DJ, la selección española no pierde.
1: ¿Sí?
0: Desde viernes 22 de marzo del 2024, un partido amistoso contra Colombia.
1: Ok.
0: Estamos hablando que ya casi cumple. Bueno, ya lleva más de 2 años sin perder. Recordemos de que estamos hablando de los 90 minutos. Ha perdido en tanda de penales. Sí. En Marruecos perdió. Y este detalle lo tenemos porque anteriormente también había.
1: Países Bajos también tiene récord, pero en mundiales.
0: ¿En mundiales?
1: Sí, en mundiales.
0: Que no ha perdido tampoco.
1: No ha perdido. Llegó a 16 partidos sin perder.
0: Es correcto. Y España no pierde un mundial desde el 1 de diciembre de 2022, en aquel partido que lo perdía 2-1 contra Japón, con gol de de Tanaka y de Morata al minuto 11. Y en cuanto a la Argentina, en cuanto a su partido, no pierde también en un partido de la Conmebol contra Ecuador desde septiembre de 2025.
1: Okay.
0: Fue la última vez que perdió.
1: Ecuador.
0: Y no pierde en cita mundialista desde aquel partido inaugural 2-1 contra Arabia Saudí.
1: En Sudáfrica, sí.
0: ¿Cómo?
1: ¿A dónde fue Sudáfrica?
0: Qatar, el primer partido. Que lo perdieron 2-1. Recuerdo que ese partido fue incluso como a las 4 o 5 de la mañana, hora del Salvador. Pero bueno, son las cosas que están en torno a este partido, que se va a llevar a cabo desde Nueva York. 82.566 personas esperan para este encuentro futbolístico. 27 grados, es decir que va a estar un poco caliente, DJ. Y también con las condiciones del clima,
1: todo lo que vaya a pasar, que cómo esté lo del humo y los gases que viene desde Canadá, imagínate.
0: Y el arbitraje estará a cargo de el conjunto de, bueno, el arbitraje es Slavko Vinčić, que cuando lo menciona también cae con muchas lágrimas por poder ser de los afortunados de dirigir esta Copa Mundialista.
1: Cuando Pierluigi Collina dice, esta camiseta la utilizará y cha, vámonos, estarás en la final.
0: Vámonos también al lado de entretenimiento, mi DJ, porque
1: ya, ese es cierto. Ese medio tiempo va a estar buenísimo.
0: Y muchos también se estaban quejando que va a ser muy largo, que casi va a durar media hora.
1: Es que eso es bueno, va a durar más que el medio tiempo del fútbol americano.
0: Sí, porque acuérdate que todo lo que montan, ¿a quiénes podemos mencionar de los que van a estar en este show de medio tiempo, que al final se convierte en un atractivo diferente, que ya lo están haciendo tipo el fútbol americano?
1: Es tipo NFL, te lo juro.
0: Es correcto. Parte de los artistas que estarán desde el lugar de los hechos en esta tan esperada final. Bueno, antes de mencionar los DJs, también recordemos que este es como adicional, no es que se esté sustituyendo por la medalla, ojo, porque muchos decían, no, ¿y por qué están dando anillos? Que no sé qué, que no sé cuánto.
1: Tipo el NFL también.
0: Pero esto es como un detalle ¿Qué sería? Sí, un detalle emblemático que al final logra satisfacer las necesidades de los campeones que estarán presentes, pero es adicional. Darán anillos a todos los campeones, dije.
1: Ok.
0: Así que pendiente. ¿Quiénes van a estar? Te lo digo con mucho gusto, Shakira.
1: Shakira, Shakira.
0: También estará Justin Bieber.
1: Baby, baby, baby, oh.
0: Y espérate, que acá lo tengo también. Estará también
1: Madonna. Estará Madonna. Tenemos a Justin Bieber. Tenemos a BTS.
0: Uy, BTS, Corea, los coreanos, los coreanitos.
1: Y el señor Chris Martin, vocalista de Coldplay.
0: La verdad que va a estar muy...
1: Ese es el show de medio tiempo.
0: Y en la inauguración de la final también vamos a tener otro tipo de espectáculos donde resaltan artistas de Canadá y también Estados Unidos. Uh-huh. Y también estaban hablando por ahí que podían tener la participación de J Balvin nuevamente, o incluso se manejaba como una sorpresa Bad Bunny, que va a depender todo de cómo...
1: Se habla también de Post Malone, de Robbie Williams, de Laura Pausini. Hay varios artistas que podrían llegar a ser invitados también.
0: Es correcto, esto es lo que vamos a tener el día de hoy, pero tenemos premios para regalarle a la afición.
1: Ajá.
0: ¿Qué es lo que tenemos, mi DJ? Saludos, adivina quién nos va escuchando.
1: ¿Quién nos va escuchando?
0: Es el que siempre nos dice, ¿hay permiso o no hay permiso para hacer esto? El gran William Waller nos va escuchando, mi DJ.
1: Mi William, mi viejo, un abrazo.
0: La pasamos bien ayer.
1: No, hombre, nos la pasamos increíble.
0: Lo volvimos a hacer. Lo volvimos a hacer, DJ. ¿Qué dice por acá? Okay.
1: Vaya, tenemos, escucha bien, tenemos dos kits gracias a Bocadeli.
0: Ok, ¿qué más?
1: Y vamos a regalar también un kit maruchero gracias a Maruchan.
0: Oh, ok.
1: Entonces, ¿qué podemos? Es muy fácil.
0: ¿Qué tenemos que hacer?
1: Nos digan, que nos digan la frase. Porque cada gol sabe mejor con Bocadeli.
0: Bueno, audios.
1: Tenemos dos de Bocadeli.
0: Audios. ¿Qué número? 7644-1029. Tienen que decir esta frase y acompañarla. Estoy escuchando la radio que ustedes están escuchando.
1: Ok.
0: Porque estamos enlazados en la gozadera mundialista. 7644-1029. ¿Qué tienen que decir, mi DJ?
1: Porque cada gol sabe mejor con Bocadeli.
0: Porque cada gol sabe mejor con Bocadeli.
1: Sí.
0: Vamos a ver quién va a ser los primeros ganadores.
1: Y
0: porque
1: te juro que esos kits están pero increíbles, están grandes.
0: Kevin Durán estuvo, nos dice Jackie Marroquín.
1: Kevin Durán.
0: Gracias, Jackie. Gracias. Bien, Jackie, me gusta porque ojalá que no se le acabe el mood FIFA.
1: Por favor.
0: Sí, Jackie.
1: Señoritas, queremos
0: activadas.
1: Mood FIFA, sí.
0: Sí, las queremos activadas.
1: ¿No? Porque cada gol sabe mejor con Bocadeli.
0: Ya tenemos audio, DJ.
1: A ver.
0: Voy.
1: Vamos a escuchar quiénes serán los dos ganadores de nuestros kits gracias a Bocadeli.
0: No era LeBron, era Kevin.
1: Era Kevin Durant, dicen.
0: Es correcto, gracias, Jackie. Muy fina.
2: Bocadeli. 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
1: Okay.
2: ¿Cómo estamos? Los escucho desde la ABC.
0: ABC 100.1. Danos tu nombre completo, amigo. Felicidades, tenés tu kit gracias a Bocadeli. Pueden escanear su código QR para que puedan ganar muchos premios con Bocadeli. Siguiente.
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1: ¡Qué lindo!
0: ¿Qué radio escuchás, brother? ¿Qué radio escuchás?
1: No nos lo dijo.
0: Adivinemos qué radio, según la voz, que...
1: Dale de nuevo.
0: Espérate, se fue.
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1: ¿Es la urbana?
0: No, DJ, fallaste.
1: ¿De dónde?
4: La ABC, papá, me extraña.
0: Nos hemos jalado la gente de ABC,
1: sí,
0: muchachos.
1: ABC.
0: Tenemos los dos ya, ¿verdad?
1: Sí.
0: ¿Ahora qué tenemos para arreglarle a la audiencia?
1: Tenemos un kit maruchero gracias a Maruchan, la reina del sabor.
0: ¿Qué es lo que tienen que hacer, DJ?
1: Que nos manden audio también. Quiero mi kit maruchero gracias a la reina del sabor, Maruchan.
0: Recuerden que pueden venir a partir del lunes, sí, 9 de la mañana, acá Radio Corporación de Salvador, Colonia Miramonte, por sus kits, por sus premios. Voy por acá, quiero ver Maruchan, ¿verdad?
1: Sí, Maruchan, un kit maruchero.
0: Y recuerden mencionar qué radio están escuchando para, sí, nosotros brindar el monitoreo. Adelante.
5: Pero mi kit maruchero, gracias a la reina del sabor, Maruchan.
1: Bien.
5: Lo escucho desde Radio Astral.
1: Bien, ahí estás.
0: La estación.
1: Felicidades.
0: Rock. Ya le contesté. No era Astral, era. ¿Qué era?
1: Ah.
0: Maruchan, ¿verdad?
1: Sí, hombre, Maruchan.
0: Maruchan, DJ.
1: Maruchan, este es el Maruchan, los dos anteriores eran Bocadeli.
0: Dije, después vamos para allá. Para... ¿O tenemos compromiso? No, para allá.
1: Ah, no, hombre.
0: Allá está en la base, buzo.
1: Oh.
0: Correcto. Bueno, hay mucho. Es que. Ay, ya se nos fue el mundial, estoy nostálgico, DJ, quiero llorar. Tengo una dinámica porque hay que no metiendo la realidad de las cosas.
1: Callate,
0: a nuestra liga doméstica.
1: Bueno, sí.
0: Quienes quieran ir el día de hoy a la finalísima.
1: ¿Vas a ir?
0: Yo voy a ir al partido de FAS contra Firpo,
1: ¿sí?,
0: en el Estadio Cocatlán.
1: ¿Sí?
0: Tengo dos dinámicas y estoy al salir del programa voy a regalar, quiero ver 3, 5, 7, 8, como 10 entradas voy a regalar.
1: Buena, ok.
0: Para que puedan ir a ver el partido de FAS contra Firpo hoy en el Estadio Cucatlán. ¿Qué es lo que tienen que hacer? Váyanse a mi cuenta personal, Ronnie E. Moreno 92, así en Instagram. Vayan a ubicarme, a rastrearme, a stalkearme, Ronnie E. Moreno 92. Me siguen, obviamente, y dejan el comentario en las dos historias. Ahí están las dos historias. Una es de Primera División de Fútbol, la otra es de Club Deportivo FAS, para que ustedes puedan ganar esas entradas y puedan ir a ver el partido de hoy. Para ir no metiendo ya la realidad, dije. Ya el Mundial pues, se nos fue, estamos a tan solo dos partidos. Y comencemos también a hacer un panorama, dije, porque nos quedan todavía 7 minutos.
1: Ajá.
0: Y para elegir. ¿Sabes qué? Elijamos los 3 mejores partidos para vos. ¿Cuáles han sido los 3 mejores partidos en esta Copa del Mundo?
1: Fue la 1, Cabo Verde, Argentina.
0: Cabo Verde, Argentina, ok.
1: Bélgica.
0: Senegal. Bélgica,
1: no, espérate. Países Bajos, Marruecos.
0: Uy, en ese estuve yo, DJ.
1: Y México, Inglaterra.
0: Esos son tus 3.
1: Esos son mis 3.
0: Ok, buena. Voy con lo mío. Países Bajos, Marruecos, definitivamente.
1: Ajá.
0: Inglaterra, México también.
1: Uh-huh.
0: Y quizás me quedo con el Argentina, Egipto, quizás.
1: Uh-huh. Ah.
0: Con esa remontada.
1: Ajá, ok.
0: Esos 3 quizás serían. Y ya en fase de cuartos, que ahí se puso un poco más apretado, me quedo con el Noruega, Inglaterra.
1: Bien.
0: Con el Noruega, Inglaterra.
1: Sí, Noruega, Inglaterra también.
0: Y el Sevilla, obviamente, en la Argentina, Inglaterra. Esa remontada de gracias y cortesía del técnico inglés, DJ.
1: Señor Tuchel, man. ¿Serio que? Paciencia le han tenido al señor, pero. Vamos a ver qué sucede hoy.
0: Sí, vamos a ver qué.
1: Yo siento que sí lo va a perder, pues, pero.
0: Y espérate, que Mbappé va con hambre.
1: Por eso, imagínate, le pega una goleada, por lo menos un 3-0. Un 4-1 va. Digamos que por lo menos a uno van a meter.
0: Yo siento que los dos meten goles, estoy de acuerdo.
1: Uh-huh.
0: Pero ojo con esa goleada, que pueden pagar los platos rotos Inglaterra con esta Francia, que venía imparable y al final se topó con esa España que lograron solventar en un partido muy estratégico. Y si hablamos de ese partido de España con Argentina, lo veo que España no va a querer tener el balón, fíjate.
1: ¿Por qué?
0: Siento que se va a esperar en línea, va a esperar también ordenado, pero va a estar
1: fútbol.
0: Sí, pero con Argentina no podés.
1: Pero tampoco le podés dar la pelota, mira lo que le pasó a Inglaterra.
0: No por eso, pero a ver, no digo de que va a dominar completamente, pero.
1: Hoy, mañana, te darás cuenta de cómo se.
0: ¿Cómo ves el partido?
1: Para mí, yo siento que España sí va a dominar ese encuentro. España no le va a dar la pelota a Argentina. Lo siento, se la va a esconder. Así como se le escondió a Francia. Y eso que Francia tenía más armas. En la lógica tenía mucho mejor
0: equipo. Sí, dentro de nombres tenía.
1: Sí, tenía mucho mejor equipo. Y le escondió la pelota que Francia no encontró por dónde.
0: ¿Y cómo? Y teniendo esta orientación, ¿cómo sería el planteamiento de Argentina en todo caso?
1: De entrada va a pegar. Hoy viene lo que te estoy diciendo. De entrada. Jugadores claves. Tocar a Lamine. tratar de descontrolarlo.
0: Sacar de onda a Rodri.
1: Sacar de onda a Rodri, que...
0: Que es la base...
1: Que es la base...
0: Ajá, la columna vertebral.
1: Sí. Y, sí van a tratar de robar la pelota, pero aquí hay una diferencia. España tiene mejor dominio, tiene mejor juego con la pelota. Los ingleses no la tenían. Más que... No...
0: Los porteros, ¿cómo lo ves los porteros? Sí, de ir al arque.
1: Como llega Unai Simón,
0: de ir al arque, de ir a penales.
1: Juela, ya penales, ya es otro
0: cuento. Es que no hemos visto al Dibu. Yo con ese pinito tengo.
1: Pero yo tengo al Dibu, para mí el Dibu en penales es mejor que Unai.
0: No, por eso te digo, no lo hemos visto. Ajá. O sea, incluso no lo hemos visto como una tapada que tuvo en la final anterior. O sea, ha tenido una solvencia en todos los partidos.
1: Es que ha tenido un par de atajadas, como lo decís. No hemos llegado a ver al Dibu de ese,
0: a excepción,
1: de ese mundial.
0: A excepción de fase de grupo, DJ, en todos los partidos le han anotado. Le anotó Cabo Verde, le anotó dos y un golazo.
1: Y un golazo.
0: Ajá,
1: le metieron un golazo.
0: Egipto le metió dos y dos contragolpes muy buenos. Uh-huh. Uno de cabeza y un contragolpe. Suiza le metió uno también. Y Inglaterra también le mete uno. O sea, en todos los partidos ha recibido gol.
1: Pues sí, es así. Pero si llevamos el partido hacia los penales, ahí es otra pista. Yo sí veo un poquito mejor al Dibu. Así que a ver qué tal. Pero para eso le van a tener que quitar la pelota
0: a Pedri.
1: No, ¿cuál Pedri? Mañana no juega Pedri.
0: Yo creo que el segundo tiempo va a ser.
1: Mañana Rodri. Y Fabián Ruiz se van a terminar de graduar.
0: Y Baena, a un lado.
1: Yo no era muy amante de Baena, te voy a ser sincero, pero no lo ha hecho mal.
0: No lo ha hecho mal. Y si nos vamos a los cambios.
1: Y Ferran ha entrado mejor de cambio que siendo titular.
0: Eso te iba a decir, que vámonos a la opción de cambio. Uh-huh. Que ambos, aquí sí creo que estamos muy parejos porque ambos equipos tienen.
1: Tiene mejor profundidad España.
0: No, el DJ, no. Pero si te vas a...
1: Eso, el otro día, que vos no viniste, hablamos de la banca, hablamos de los equipos completos.
0: Argentina ha llegado a tener 5 jugadores ofensivos, tenés en lugar de Lautaro, está Julián, y a veces los utiliza los dos. O si de repente querés meter, ahorita han manqueado a De Paul en medio porque está...
1: Porque según vos De Paul es una solución.
0: No, pues, pero te da un poco más de marca, que tenés opción, tenés Almada por un costado.
1: Preguntale a la afición si creen que de verdad De Paul es una buena opción.
0: O sea, te quedas más con los cambios de un Mikel Merino.
1: Sí. Decime si no lo ha hecho.
0: Sí,
1: España no estaría en estas instancias si Mikel Merino no hubiera sido importante en dos partidos.
0: En 3 minutos tan solo, pues, claro. Anotó gol.
1: Sí, por eso.
0: Bueno, 1:00 p.m. en punto, los últimos dos partidos y nos vamos a estar escuchando el día lunes a la 1:00 p.m. para saber y conocer primero, segundo, tercero y cuarto lugar de este
1: mundial.
0: ¿Quién
1: será? ¿Quién será?
0: Y también hacer un recorrido de todo lo que nos ha dejado esta Copa del Mundo Estados Unidos, Canadá, México 2026, que ha sido muy bonita, y hoy con las redes sociales le ha dado
1: mucho
0: ingrediente adicional,
1: un ingrediente extra
0: de poder destacar diferentes tipos de escenarios, diferentes tipos de momentos, y también mucho público femenino que se ha metido con los outfits, con el detalle, decoraciones, eventos.
1: Sí.
0: La verdad que ha sido muy, muy bueno.
1: Una bonita fiesta que hemos disfrutado durante este mes, básicamente, y que lo mirábamos que iba a estar
0: a lo lejos
1: y que iba a durar mucho, pero no, cuando las cosas son buenas, se van rápido.
0: Nos vamos a Pilates, DJ.
1: Nos vamos a Pilates.
0: Okay.
1: Y a yoga también.
0: Y a todo lo que nos relaje.
1: Vamos a tratar de hacer yoga porque veníamos muy intensos de noche.
0: Sí, a la noche nos dejamos muy intensos.
1: Sí, sí, sí.
0: DJ Mingo 7, Ronnie Moreno 92. Nos vamos, cuídense mucho. Regresamos a cada una de las programaciones de las diferentes radios de Radio Corporación El Salvador, que hemos estado durante más de un mes enlazados y conectados con esto que tanto nos apasiona.
1: El fútbol. Feliz fin de semana y disfrútenlo, compártanlo, bye.
0: Tiki tiki la pantalla, regresamos.
1: Tiki la pantalla para hablar de esto.
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1: Muy buenas tardes, se llegó el fin de semana y nos alegra saludarlos como cada sábado. Hoy, en horario especial, para informarles del trabajo de las empresas y marcas activas en nuestro país.
2: Les saludamos Michi Paz y Walter Flores. Bienvenidos.
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1: Con más de 75 años en el mercado centroamericano, Salutaris presentó la renovación de su imagen inspirada en la plataforma Auténticamente Refrescante, que refleja una marca que evoluciona junto con las personas, manteniendo la esencia que la ha acompañado durante generaciones. Salutaris reafirma su propósito de inspirar una forma más auténtica de vivir y celebrar, fortaleciendo el vínculo con sus consumidores y consolidando una marca que evoluciona sin perder aquello que la ha convertido en parte de la vida de generaciones de centroamericanos.
2: La Curazao amplía su oferta de descanso con la llegada exclusiva de camas Olimpia y nuevas líneas de Therapedic y Certa. Estas ya se encuentran disponibles exclusivamente en todas las tiendas de La Curazao en el país, con el objetivo de ofrecer una mejor experiencia de compra y soluciones que contribuyan al bienestar de las familias salvadoreñas, reflejando el compromiso de seguir evolucionando para brindar mayor variedad, innovación y calidad.
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2: Disal, distribuidora salvadoreña, impulsa alianza para fortalecer la prevención del consumo de alcohol en menores de edad. En ese marco realizó el foro La Prevención que sí funciona, alianza entre empresas, comunidades y familias para construir entornos protectores. Durante el conversatorio se abordaron temas como el papel de las familias en la formación de hábitos saludables, la necesidad de fortalecer alianzas que permitan generar entornos que protejan a las nuevas generaciones, entre otros. Disal ya cuenta con un primer aliado estratégico, Glasswin Internacional, y espera incorporar poco a poco a más organizaciones comprometidas con este propósito común.
1: La Lotería Nacional de Beneficencia, comprometida con el desarrollo del deporte salvadoreño y con una histórica labor de apoyo a las distintas disciplinas deportivas del país, hace posible que el club salvadoreño esté presentando el primer Corinto Open 2026, que se proyecta como referente del golf nacional. Alrededor de 70 golfistas provenientes de distintos clubes del país y del extranjero compiten bajo la modalidad Stroke Play, recorriendo los 18 hoyos con salida simultánea Shotgun, que dio inicio este día desde las 9 de la mañana. La idea principal es fortalecer el compromiso con el desarrollo del golf y la integración entre clubes.
2: 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Shell y su experiencia en el automovilismo como socio técnico de escudería Ferrari HP y Ducati Corse refleja una filosofía enfocada en alcanzar los más altos estándares de rendimiento. Hoy, ese mismo compromiso llega al deporte que más apasiona a los salvadoreños, el fútbol, con el patrocinio para una de las instituciones deportivas más emblemáticas del país, Club Deportivo FAS.
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1: Llegamos hasta acá con la información, pero les invitamos para que se queden disfrutando de nuestra programación durante el fin de semana.
2: Disfruten mañana de la gran final del Mundial. Que gane el mejor. Será Argentina, será España. El próximo sábado regresamos a nuestro horario habitual con la bendición de Dios.
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0: Leonardo DiCaprio, Jay-Z y un grupo de celebridades de Hollywood presenciaron en vivo la eliminación de Brasil del Mundial 2026 a manos de Noruega, en una noche que dejó sin palabras a los famosos reunidos en el MetLife Stadium de Nueva Jersey. La victoria noruega por 2-1 ante el combinado brasileño dejó atónita a una concurrencia repleta de figuras del entretenimiento y el deporte.
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0: Leonardo DiCaprio, Jay-Z y un grupo de celebridades de Hollywood presenciaron en vivo la eliminación de Brasil del Mundial 2026 a manos de Noruega, en una noche que dejó sin palabras a los famosos reunidos en el MetLife Stadium de Nueva Jersey. La victoria noruega por 2-1 ante el combinado brasileño dejó atónita a una concurrencia repleta de figuras del entretenimiento y el deporte.
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0: Barbra Streisand.
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6: 5:34.
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